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HP, la que considera el pago de una bonificación de 30 millones de pesos desglosados en un bono de término de conflicto de 28 millones de pesos por persona, que incluye un préstamo blando de 3 millones más otros 2 millones de pesos por otras transacciones.

0: Y cabe destacar que el gesto de Trump de señalar al tigre guarda similitud con el gesto de la víctima en el video original. ¿Qué le pasa por la cabeza a este hombre? ¿Qué le puede pasar a un presidente de la República por su cabeza para poder hacer algo así?
1: No sé.
0: Me imagino yo. O sea, a cualquier

¿Qué les parece? De eso vamos a hablar, vamos a reflexionar también. Y queremos también saludar a nuestros colaboradores, a nuestros cómplices en este viaje de Emprender es Clave. Perdón, Bienestar Clave. Todo con clave, es que vengo saliendo de Emprender Clave.

ver, bajo la lectura que tú haces y de acuerdo a la información que circuló el día de ayer de esta reunión que hubo en la NFP, ahí en Quilín 5635, que ya ni siquiera aparece la mansión siniestra, aparece cualquier cosa. En esta reunión donde la FIFA expuso los delineamientos como debía de aquí, es más, trabajarse hasta las elecciones de la ANFP, que ahora son en noviembre, y lo

0: clase 10 y Matías Gutiérrez clase 11, así que ahí el paratenis de mesa también aportando ya sus nombres a Lima.
1: Qué
0: 2027.
1: Tremendo, querido Juan Carlos Páez, el World Skate Games, la nómina de Chile para el Mundial de Tenis Playa, la Liga Nacional de Básquetbol, lo que viene con el International Six Days y los nombres para lo que va a ser el para

0: bueno, qué bueno. Sí. Oye, hay que... Sí, me regalonean mucho estas chicas.
1: Sí, oye, Irene, cuéntame un poquito, ¿cómo está la nueva reestructuración que tiene el grupo Gildemeister contigo, con Marcelo Marquese? ¿Cómo está la estructura hoy día con

0: Oh, perfecto. Dijeron, Chile es el mejor país de Chile.
1: Millito rico, dijeron.
0: Para la canción de sorpresa que hacen dos por show, dijo como, yo sé que ni ustedes ni yo sabemos qué canción viene ahora, pero la vamos a disfrutar. ¿Les tinca? Dijo, cuando dijo, ¿les tinca?

0: el administrador de este hotel, sí, ¿no? Le pregunta todo a su mamá en Psicosis. Ustedes deben conocer Psicosis, yo no estoy spoileando nada si no la han visto.
1: Clásico, sí, esa hay que verla.
0: Sí, y sucede que van llegando los huéspedes y este muchacho los observa.

0: Brasil 1 para poder estar a caballo.
1: La Avenida Brasil 1, de todas maneras.
2: Está en Prime Video, ojo.
0: Voy con primero una música sensible. Quiero saludar a Rodrigo Gómez y a la familia Gómez, que es director, que fue hasta hace poco director de la radio y que hoy está en el programa Metrópolis, que falleció su madre. Le quiero mandar un fuerte abrazo a toda la familia Gómez por este momento.

¿Es verdad o lo soñé que la gran dirigencia que administra la Universidad de Chile está pensando pasarse por cualquier parte el convenio que tienen hace muchos años con la casa de estudio, ¿no? De la Universidad de Chile, que yo no les quitaría el nombre, ¿eh? Cristóbal.

0: Francisco nos atendió extraordinario.
1: Extraordinario.
0: Yo conocía a la casa Espos, de particular éxito, y yo dije, pucha, porque nos embarcó en esta, el capitán Araya, el señor Felipe Cortés, nos embarcó y no llegó el hombre. Pero yo dije, pucha, esta cuestión va a ser, vamos a llegar a los Tijerales, dije yo, vamos a llegar aquí a una cuestión donde vamos a estar aquí entre nada, bueno, llegué a los comedores llenos de gente.
1: Ya hay gente.
0: Y se supone que hoy día es un día como de preapertura, ¿no? Y para hablar de todo eso, vamos a hablar con